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0: Bueno, buenas noches, buen lunes. Acá estamos otra vez. Hola, chicas, ¿cómo están?
1: Hola, hola, buenas noches.
2: Hola, Pablo.
0: Bueno, hoy estamos con una invitada súper especial porque vamos a hablar de el bienestar en las mujeres, digo más 50, pero también es más 40, es más 30, más 20, todo. Uh-huh. Así que la invitamos a la doctora Patricia Gittelman, que es médica, clínica, antroposófica. Uh-huh. Qué linda palabra esa antroposófica. ¿Eh?
2: Sí, divina.
0: ¿No? Porque, bueno, para
2: el es muy profunda.
0: Es muy profunda. Por ahí, para el que no conoce, la antroposofía habla del ser completo, ¿no? Que bueno, uh-huh, eso es lo que hacemos en Sexto Sentido. Uh-huh. Así que bueno, primero le mando un abrazo grande a nuestras compañeras que seguro nos están mirando, que escriben todos los domingos en este suplemento del diario Primera Edición, donde lo que hacemos es escribir acerca del autoconocimiento, de todo, ¿no? Desde la parte de emociones, lo físico, lo médico, lo nutricional, los vínculos, cómo nos relacionamos, los juegos también. O sea, en realidad Sexto Sentido lo que hace es integra todo, que bueno, creo que eso es la antroposofía, ¿no?
2: Sí, tal cual. Ver al hombre, a la mujer, desde la perspectiva física, pero no solo eso, sino también todo lo que hace a su vitalidad, a su alma, a su sentir, uh-huh, a su pensar y a su espiritualidad.
0: Uh-huh. Uh-huh. Patricia, ¿y por qué crees vos, bueno, siendo no médica, por qué la ciencia separó el alma? Digo separó, hablo medio en pasado, porque uh-huh, ahora estamos como en un momento donde
2: De retorno.
0: ¿Por qué separó el alma? ¿No? ¿Por qué era mal visto? Todavía te miran así medio, uh-huh, cuando uno sí nombra esto, ¿no? De el alma, ¿no? El alma de la persona.
2: Sí, ahí como creo que es bastante viejo, ¿no? A partir del iluminismo, que en donde se enfocó toda la atención en lo material, ¿no? Uh-huh. El mundo se fue, y la ciencia fue la palabra mayor. La ciencia se dedicó a mirar el cuerpo físico, los fenómenos físicos que sucedían en la Tierra, la química, la física, uh-huh, ¿no? Y se orientó todo tras de eso. No existe nada más que lo material. Lo importante es lo material. Todavía estamos en ese uh-huh momento extremo, ¿no?
0: Sí, sí, sí, sí.
2: Entonces, todo lo que no fuera comprobable por la ciencia era denostado. Uh-huh. Y el alma es algo que es tan sutil, ¿no? ¿Cómo lo medís?
1: Intangible. Bueno,
2: intangible. Bueno, hubieron algunos que hicieron experiencias también, ¿no? Y entonces, el hecho de que sea intangible no significa que no exista. Uh-huh. Así como existen las fuerzas de la gravedad, existen las fuerzas de la levedad.
0: O el pensamiento.
2: Claro.
0: Abrís el cerebro, abrís el cerebro y querés encontrar el pensamiento.
2: Sí, está.
0: O el amor.
2: Claro.
0: El amor, ¿viste? Las que somos mamá, bueno, las que amamos, ¿no? En fin, el amor. Abrís el corazón, que es donde sentimos eso. Ese amor, abrí, no
2: el alma, sí.
0: Claro, no encontrás el amor, no encontrás el pensamiento, ahí está.
2: Exacto.
0: Pero cómo cuesta, ¿no?
2: Sí.
0: Y bueno, en realidad no, a mí no me cuesta, uh-huh, pero digo cuando hablamos de la...
1: Sí,
0: de la,
1: hablamos en general.
0: Y mira, sí, y mira que hoy está súper en auge los gastroenterólogos hablando de la microbiota y de cómo uh-huh las emociones impactan, y de que el intestino es nuestro segundo cerebro.
2: Sí.
0: Y de que todo el cuerpo reacciona. Hoy vamos a hablar mucho de hormonas, te vamos a preguntar mucho uh-huh acerca de las hormonas. Todo impacta en el cuerpo de una manera increíble, cuando uno se siente mal o cuando uno se siente bien, y así todo todavía. Veo como, viste, como la medicina como algo desmembrado, ¿viste?
2: Sí, es que justamente se diseca para observar, ¿entendés? Uh-huh. Se separa. Cuando en realidad el cuerpo humano funciona aún como una unidad, inclusive como una unidad divina, como uh-huh una unidad unida al cosmos y unida al resto del planeta y a los otros, ¿no?
0: Claro.
2: Y estamos tan lejos de eso, están las guerras, están, uh-huh, ¿no? Bueno, todas las atrocidades que suceden en el mundo. Entonces, es un momento, yo creo que epocalmente, ¿no? Lo que hablabas hoy, epocalmente es algo que es necesario que empiece a suceder, que los seres humanos cada vez volvamos más, o sea, nos unamos más y mejor a este concepto de espiritualidad. No uh-huh solo concepto, sino encarnar la espiritualidad y empezar a sentir más allá de lo que el mundo material nos propone, ¿no? El consumo, la objetivización de la mujer, uh-huh. Los bienes materiales como símbolo de estatus, etcétera, etcétera.
0: Claro. Uh-huh. Bueno, Cari, ya te conocen, Karina es nuestra mujer chamana. Patricia me preguntaba qué hace Karina, yo digo, Karina es nuestra chamana. ¿Cómo ves vos esto de la integración de mente-cuerpo a través de las técnicas que, bueno, que vos practicás, que haces?
1: Y bueno, es un desprogramarse porque, a ver, venimos ya desde niños a competir, venimos a incorporar todo lo que el mundo ofrece y justamente nos ofrece esto, lo que dice Patricia, ¿no? Que justamente lo material, lo efímero, lo tangible, ¿sí? Entonces, cuando no nos apartamos de nuestro espíritu, de nuestro ser, a ver, es algo muy básico. No nos enseñan a amar la tierra, no nos enseñan a amarnos a nosotros. Uh-huh. O sea, nuestra primer casa es nuestro cuerpo.
0: Claro, por eso esa desconexión, ¿no?
1: Claro, uh-huh. Entonces decimos, fíjate vos, que hablamos de amor propio cuando creemos que yo me amo porque yo me elijo y me voy de pronto, uh-huh. Y si gasto mi dinero, soy independiente, entonces me voy. Me pongo las uñas, me pongo el uh-huh. maquillaje. Ay, soy súper independiente, yo soy fantástica, estoy espléndida. ¿Qué estoy incorporando a mi cuerpo? ¿Cuándo lo cuido? ¿Cuándo me habito en conciencia para elegir realmente a conciencia qué consumo?
0: Claro.
1: Y no es solamente el consumir qué es lo que llevo a la boca, sino qué me pongo en el cuerpo.
0: Claro.
2: ¿Qué miro en la televisión? ¿Qué escucho?
1: ¿Qué veo? O sea, eso es consumir. Entonces, ¿desde qué lugar estoy eligiendo? Porque de pronto, sí, somos recoquetas las mujeres.
0: Sí, obvio.
1: Me voy y me pongo un labial. Mire las etiquetas. Claro. Nos encanta a las mujeres estar perfumadas, encremadas, todo. Miro las etiquetas.
0: Claro.
1: ¿De qué productos me tomo el trabajo de ver qué estoy eligiendo para mi cuerpo, que es mi primer casa, mi lugar uh-huh. donde habito?
0: Claro, y ahí vamos a uno de los primeros hábitos saludables, que es el tema de toda la cantidad de cosas que consumimos que tiene disruptores hormonales.
1: Totalmente.
0: Conozco el nombre y supongo lo que es, pero me gustaría que por ahí explique para las personas que están mirando, porque a medida que empecemos, como dice Karina, a exigir desde que los consumidores que somos y dejar uh-huh. de comprar ciertas cosas, ahí fíjate cómo la misma industria va a empezar a fijarse de no seguir poniendo estas cosas que nos hacen mal y nos generan esta disrupción hormonal, ¿no?
2: Sí, disrupción no solo de los circuitos hormonales, digamos, uh-huh, sino también de todo lo que es la microbiota.
1: Totalmente.
2: Y, ¿no?
1: Sí,
2: entonces, son los disruptores, así por definición, son sustancias que entran para interferir la normal biología del funcionamiento, uh-huh, ¿no? Entonces, a través de su vía metabólica o a través del efecto directo, producen esas interrupciones en la biología, allá donde actúen, ¿no? Uh-huh. no solo en los circuitos de hormonas. Uh-huh.
1: Claro, porque uh-huh. pero aparte también, entonces vos me preguntás por qué estamos desconectados, y justamente por eso, porque no nos enseñaron nunca, nos enseñaron a mirar afuera que...
2: Uh-huh. No, que es peor todavía, Cari, porque nos enseñaron o sea, no solo no mirar, sino mirar lo que el mundo del consumo
1: nos llevan con la zanahoria, así nos llevan, ¿no?
0: Claro.
1: Entonces elegimos, uh-huh. porque también está esto, ¿no? Cuando no nos conocemos y vamos al placer rápido y fácil, uh-huh. entonces de pronto sí, es más fácil abrir una gaseosa, comerte un helado, me estoy dando placer porque trabajé tantas horas, me lo merezco, uh-huh. pero ¿desde dónde? No sé, de pronto nosotras que ya pasamos la primer juventud, estamos uh-huh. hablando del 50 más, 50 menos, estamos ahí. Pero entonces decir, todavía estamos a tiempo, ¿no? También se normalizó muchísimo y hasta se naturalizó que llegas a cierta edad y que el dinero que tenés es para gastar en remedios, ¿entendés? O sea, y nunca enfocamos a un bienestar integral uh-huh. para no tener que gastar en medicamentos.
0: Sí, no solo en medicamentos, sino en distintos tipos de terapias que tenemos que ir haciendo.
1: Exactamente, porque
0: puntualmente a mí para no sentirme que no encajaba en ningún lugar, porque claro. Yo tuve toda la vida de chica, tuve ese pensamiento. Cada vez que yo tiraba la basura, digo, pensaba, era chica, era adolescente, y decía, ¿dónde va esto?
1: Claro.
0: O sea, yo sabía que había algo en este circuito del plástico que no estaba bien. Pero ¿cómo encajás en un mundo donde...?
2: Bueno, esos son disruptores de la salud de la naturaleza.
1: Totalmente, claro. Y hoy los disruptores tenemos en todos lados. Desde el, no sé, desde el agua que tomás, el plástico, el vaso de plástico, todo lo plástico.
2: Las horas que scrolleas en el Insta.
1: Exactamente. O sea que tenés que estar muy consciente y muy aquí y ahora para empezar a elegir qué es lo que querés para tu vida y cómo lo vas a ir incorporando.
0: Claro. O sea, primero hacernos conscientes y darnos cuenta.
1: Sí.
0: ¿No?
2: Tal cual.
0: Esto hablamos siempre en sexto sentido del tema de tomar conciencia de que hay algo que yo quiero cambiar.
1: Claro.
0: Después ver, obviamente, que el cambio siempre hablamos de uno porque yo afuera no puedo hacer nada. El cambio tiene que ser mío. Entonces, por ahí empezar a ver estos hábitos. Y en las mujeres, hoy tomamos este más 50, más 40, para hablar un poquito de todos estos cambios físicos que tenemos y que realmente, ¿qué es lo que nos...? Primero, saber que nos va a pasar, que nos está pasando y que no está mal, porque aún hoy todavía yo veo que se sigue juzgando esto de nuestros cambios de ánimos, del tema de por ahí no querer más ciertas cosas, ¿no? Esto puntualmente yo veo en las mujeres que tenemos más 50, que decimos, bueno, mira, no sé bien qué quiero, pero esto no quiero.
1: Claro, por ahí ya tenemos más claro qué es lo que no queremos.
0: Quería preguntarte, Patricia, si esto tiene que ver algo con la perimenopausia, menopausia,
2: sí,
0: ¿no?
2: Sí, mira, el ciclo hormonal, el ciclo, digamos, reproductivo de la mujer, ha sufrido cambios a lo largo de la historia, ¿no? Antes la menarca, o sea, la menstruación era después de los 15. Ahora es promediando los 10-11, ¿no? Cada vez más sí, se ven más, las menarcas prematuras, ¿no? Entonces, y también la mujer, es decir, el tiempo normal de entrar en menopausia y en perimenopausia es desde los 42 en adelante, ¿no? Antes, entre los 42 y los 49, terminaba el ciclo reproductivo de la mujer con la menopausia. Hoy tenés mujeres de 54, de 56 años que continúan menstruando sin ningún problema. Entonces, hay un factor cultural que opera fuertemente y de evolución también de la humanidad, ¿no? ¿Qué sé yo? En poblaciones aborígenes del Amazonas, a los 10 años ya están listas y a los 60 siguen reproduciéndose, ya, ¿no? Entonces, en esto de lo cultural que entra en la vida reproductiva de la mujer, empiezan a pasar un montón de cosas, ¿no? Se sexualizan precozmente. La mujer durante gran parte de su vida es como un objeto del deseo. Y en esa objetivización de la mujer estamos hasta cierto punto obsesionadas con la belleza física y mantener el cuerpo firme.
1: Claro.
2: Y que la, ¿no? Entonces después
1: para seguir ese círculo vicioso,
2: exactamente, ¿no? Círculo de la cosificación
1: vicioso. Exacto.
2: Entonces, lo espiritual, la vida del alma, está totalmente olvidada.
1: Sí, está afuera. ¿No? No hay lugar.
2: Exactamente. Entonces, ¿qué sucede? La menarca llega cuando el alma, o sea, desde la perspectiva antroposófica, los primeros 3 años, los primeros 3 septenios, o sea, de los 0 a los 7, de los 7 a los 14, de los 14 a los 21, son los septenios del cuerpo, ¿no? El desarrollo del cuerpo físico, y parte del desarrollo del cuerpo físico son los 14 años, en donde se está listo para, o sea, la pubarca o la menarca se está listo para la vida reproductiva. Entonces, ese hito marca el nacimiento del alma, ¿no? O sea, no es que no nació antes también se siente, pero el hombre culmina un proceso de maduración en donde su alma está lista para sentir y poder procesar lo que siente. Cuando sos niño, mucho no procesás, ¿no?
1: Claro.
2: Bien. Entonces, ¿por qué? Porque esa preparación del alma durante la adolescencia, los adolescentes todos sienten, ¿no? Y necesitan
1: están a flor de piel
2: y necesitan identificarse con ideales, etcétera. Sí. Es una preparación para el nacimiento del yo, que es a los 21 años, ¿no? El hecho de ser maduro para la sociedad, ¿no? A partir de los 21 años no es un porque sí, es porque realmente es el momento culmine de desarrollo del cuerpo humano. Pero de los 21 a los 28, de los 28 a los 35, de los 35 a los 42, vienen los tres septenios del desarrollo del alma, ¿no? Primero el alma es sensible, luego es el alma racional, piensa lo que siente, y luego es el alma espiritual, es decir, es el alma consciente, ¿no? Ya antes, promediando los 42 años, siento, pienso lo que siento y soy consciente.
1: Empiezo a tomar conciencia.
2: A tomar conciencia de quién soy, del mundo, del para qué mío en el mundo, de cómo estoy conectada con el mundo, ¿no? con el mundo espiritual, que no necesariamente es religioso.
1: Totalmente.
2: Ni,
1: no. Totalmente fuera de.
0: Claro, no, sí.
2: Exacto. Entonces, luego de los 42 años, que justamente es el momento en donde marca un hito que a partir de ahí ya. Puede ser que entres en menopausia, es porque empiezan los tres septenios de la vida del desarrollo espiritual, ¿no? El yo espiritual, el espíritu de vida y el hombre espíritu a los 63 años, donde ya estás listo para asumir lo que te resta de la vida con sensación de plenitud. Entonces, estos tres septenios en donde tenés que prepararte para una plenitud, porque vas camino a tu destino, digamos, ¿no? Entonces, aparece la menopausia. La menopausia, ¿qué está marcando? Es un cambio de mirada. Dejo el mundo físico, ¿no? Digamos, cumplí con el mundo físico. Ya tuve la reproducción, los hijos, desarrollé mi profesión, ¿no? Y empiezo a mirar el mundo espiritual. Entonces, nos preparamos para otras cosas, son funciones superiores, ya no tenemos que criar hijos, ahora tenemos que educar pueblos, ¿no?
0: Sí.
2: Entonces, esto está olvidado.
0: Totalmente.
2: Entonces, hay como una obsesión por mantenerme joven, la colita parada, ¿no?
1: Sí,
2: y competir en ese mercado de mujer objeto para tratar de estar en carrera.
0: Claro,
2: ¿no? Y ya no solo se trata de sentirse bien, es decir, hay las mutilaciones que llegamos a la mujer, nos estiramos, nos ponemos, nos sacamos, ¿no?
0: Sobre todo viendo las estadísticas de la baja libido que hay.
2: O sea,
0: si yo voy a estar preocupándome tanto en el afuera, tengo que estar como con mi libido alta. Cuando ves las estadísticas, bajó.
2: Es que la libido baja porque bajan las hormonas.
1: Totalmente, bajan las hormonas y claro, se te va la energía también en eso.
0: Y también poner la libido solamente en el afuera y en la belleza también resta.
2: Exactamente. Es desgastante. Es toda una ocupación.
1: Sí.
2: Entonces, es decir, esa ocupación, esa energía, que en donde, ¿qué pasa? El cuerpo astral ya no está tan unido al cuerpo físico y se une más al binomio superior, es decir, a lo espiritual, al mundo de la vida espiritual. Entonces, la mujer ahí se realiza a través de otra obra. ¿No? Ya no es la obra de la maternidad o la obra del hacer en la tierra, sino empieza a realizarse a través de otra obra, a través del legado, de lo que puede dar, de lo que puede dejar a otras mujeres, a las jóvenes, a la comunidad, es decir, 42 años, 40, 50 años, todavía estamos en plenitud.
0: Totalmente.
2: Bien, entonces, esto no indica de que te resignes a ser vieja, para nada.
1: Totalmente,
2: ¿no?
1: Absoluto.
0: Ni siquiera significa que uno no se cuide y no se preocupe como esto de pintarte las uñas, pasa por ahí.
2: No. O hacer de la gimnasia, mantener el cuerpo físico sano, alimentarte bien.
0: Ahora,
2: ¿no?
0: ¿Por quién lo hago? ¿Lo hago por mí o lo hago por seguir un mandato que está que me dice así, así tenés que estar, o si no sos así no pertenecés, o sin uh-huh. peor, lo más triste, ¿no? No valés.
2: Bueno, ahí ya nos metemos en un terreno amplísimo sí. que tiene que ver con, es decir, a mí en la consulta me llega un montón de mujeres uh-huh. todavía, y varones también, lo que pasa es que el varón lo transita, lo disimula de otra manera, ¿no? La sí. mujer como que es más sintiente, sí. Manifiesta todas estas
1: situaciones.
2: Sí, sí, sí, como, o sea, puede deprimirse porque uh-huh. ya no está, hay una pérdida, hay como un duelo, ¿no? Claro. Entonces, esta reconversión que hay que hacer en el momento de la menopausia, en donde más que un duelo es una apertura a una nueva posibilidad de un infinito mundo que se abre.
0: Claro.
2: Entonces, esto es lo que recambia la energía vital. Cuando vos te conectás con ese infinito mundo que se abre, ¿no? Cuando intentás que perdure lo que fue, uh-huh. ya es ya imposible.
1: Ya perdiste. Claro. Antes de empezar, perdiste.
2: Exactamente.
1: Claro. Sí, sí.
2: Entonces, es ahí, ¿no? Donde se empiezan a manifestar las cosas que no están resueltas todavía. Y entonces ahí hay que trabajar mucho con esos aspectos que aún no se han desarrollado, esas lesiones que uno acumula a lo largo de la vida, uh-huh. ¿viste? Y que nunca trabajó para este momento del mundo espiritual, ¿no?
0: Claro. Por eso a veces me aparecen así como memes o, bueno, chistes diciendo todo lo que tenemos que hacer las mujeres, ¿no? Tenemos que trabajar, tenemos que ser buenas madres, aunque uh-huh. ya tengamos nuestros hijos grandes. Tenemos que estar bien físicamente, arreglarnos, ser competitiva, tener que dormir 8 horas, tomarte todos los suplementos, el magnesio, la otra. O sea, es una joda, no, digamos, sí. pero que muestra un poquitito cómo estamos. O sea, ¿por qué también tanto nivel de impaciencia? ¿Por qué tanto cansancio?
2: El insomnio, ¿no?
0: El insomnio, la fatiga mental que por ahí carga, uh-huh. La impaciencia, ¿no?
1: Uh-huh. Sí, la ansiedad que carga la gente, sí.
0: Porque en realidad lo único que tenemos que hacer es vivir.
2: Sí.
0: Lo que pasa es que para vivir tenemos que aprender a vivir, porque como dijiste vos, no nos enseñaron, copiamos sí. lo que hacían nuestros padres.
1: Ya ni siquiera, sí. porque cambió tanto. Sí. Fíjate vos que si nosotros miramos un poquito lo que hacían nuestros padres, uh-huh. nosotros que venimos de la vieja escuela, digo yo, somos de otra generación, comían mucho más sano.
2: Uh-huh. Toda la vida.
1: Entonces hoy tenemos tanta oferta de tantas cosas, entonces que nada es sano. O sea, pero no. tampoco nos ocupamos de buscar, porque de eso se trata, ¿no?
0: Claro.
1: No elegimos qué. Lo hacemos por inercia o lo hacemos por consumo, porque ya nos comieron la cabeza, porque vimos la propaganda, porque me recomendó a fulano. Y no todo es para todos, porque capaz que vos te tomás un yogur y te resultó maravilloso y me tomé yo y mi biología no recibe exactamente igual.
0: Claro.
1: Entonces, también
2: bueno, esa es otra de las cosas. La información, la sobreabundancia sí, de información trash que hay
1: por todos lados.
2: En el TikTok, en el
0: cualquiera,
2: pero aparte el gurú de la nutrición.
0: Pero aparte, ¿no? Estamos hablando de cuestiones que tienen que ver con alimentación, que uh-huh. lo tiene que dar un nutricionista o un médico. Uh-huh. Lo mismo los suplementos, o sea, totalmente. Se ponen a tomar selenio, no sé qué, no sé cuánto, así un mix de cosas, uh-huh. y te hiciste un chequeo a ver...
1: Claro, ¿qué realmente necesitas?
0: Yo digo esto porque, bueno, yo me hice, me trató Patricia, y bueno, ahí salió que estaba uh-huh. con déficit de magnesio, uh-huh. tengo bajo el litio, no sé qué, uh-huh. cositas, uh-huh. y bueno, ahí voy a decir, bueno, tomo, claro. pero si no, no es que voy a estar metiendo cosas, claro. ¿no? Me fijo un poco en la alimentación, a ver sí. cómo está, y sobre todo el orden. Fíjate que todo es ordenado, pero el desorden está adentro.
2: Sí,
0: y con todo esto que viene de afuera, que debo hacer, más lo que me dice mi vecina, más lo que me dice mi amiga, más lo que me recomendó, nuestra cabeza colapsa. O sea, hay sí. tanta información que yo hay momentos que digo, no quiero más, nada, sí. solamente quiero respirar.
2: Entonces,
0: y parar.
2: Claro. y entonces, empezás a tomar la catrallada de suplementos, uh-huh. ¿no? Y ahora están los antidisruptores, que es el no sé cuánto de León.
1: Sí,
2: y
1: sí,
2: ¿no? También son modas.
0: sí,
2: ¿no?
1: Exacto.
2: Entonces, empezás a tomar las 4 o 10 cajas de cosas, más la creatina, porque te vas al gimnasio para poder desarrollar músculo más. Y entonces hay una nutrición, una hipernutrición de un cuerpo físico que ya tiene que estar preparado para otra cosa. Pero no hay nutrición en lectura, en paseos, en aprendizajes de nuevas cosas, ¿no? En el conectarme con la naturaleza. Esto no, y es una nutrición, es la nutrición más importante,
1: exacto,
2: porque estamos en los tres septenios de la vida espiritual.
1: Totalmente, totalmente.
2: Entonces, ahí es donde hay que, digamos, trabajar mucho con las amigas, como para que, digamos, quizás lo que mejor le puede pasar a una mujer en menopausia, que está angustiada por eso y que tiene la taquicardia, que sufre los sofocos y que no entiende lo que le está pasando, igual que un adolescente no entiende cuando menstrua empieza, por primera vez, ¿no? Una niña, digamos. El mismo desconcierto. Empezar a alimentar otras nuevas cosas para que la vida se vuelva plena y no se sufra como una carencia, ¿no? Como una pérdida.
0: Patri, y para por ahí la mujer que nos está mirando, que también, bueno...
2: Ah, claro, porque estamos ahí.
1: Estamos en el aire.
0: El streaming lo ve también la gente del interior. Esto se va a ver en El Dorado, en el Canal 9 del Norte Misionero, y lo ven en Puerto Rico también, en varias, varios lugares. Por ahí está mirando una mujer que empieza con estos cambios, ¿no? Que pueden empezar diferente entre algunos a los 40, 42, 45, etcétera, no importa, pero bueno, vos sabrás si te están pasando cosas. ¿Cómo sería nutrir? Hablamos de la parte de nutrición física, pero ¿cómo sería ver esta parte de nuestra alma, ¿no? ¿Cómo conectamos? ¿Cómo, primero y principal, o sea, saber que esto que me contaste vos en consulta, que primero, según la antroposofía, se enferma el cuerpo astral, ¿así era? ¿O cómo era?
2: Depende. Es decir, no necesariamente la enfermedad aparece en el cuerpo físico, ¿no? Que puede aparecer en otros, de los 4 cuerpos que tiene el ser humano. Es decir, puede haber un daño en el alma que está generando tal grado de distopía que termina impactando en el cuerpo físico, ¿no? Entonces, digamos, durante los primeros 21 años, en esos 3 septenios del cuerpo, las enfermedades más clásicas son las inflamatorias. En las enfermedades digamos, en los 3 septenios del alma, las enfermedades más clásicas son las psicosomáticas, ¿no? Porque es el
1: claro,
2: sintiente.
1: Más.
2: Y en los 3 septenios del espíritu, donde ya empezamos de a poco hacia el camino, hacia el destino, son las enfermedades escleróticas. Entonces acá empiezan las tensiones, la fibromialgia, el reuma, los dolores articulares, la hipertensión, ¿no es cierto? Empiezan todas estas cuestiones y uno tiene
0: las gastritis,
2: exacto,
0: las lumbalgias, las cervicales,
2: exacto,
0: todos los dolores, las mialgias.
2: Uno tiene la sensación de que tiene que luchar contra esa fuerza de la gravedad que nos está tirando para abajo, ¿no? Bueno, ahí es donde con una buena guía es muy importante trabajar, ¿no? En la salud física, en la alimentación, etcétera. Eso, pero requiere una guía, no que me tomo lo que sea porque sí.
0: Y que me animo a interactuar también con un otro, que un especialista, porque eso es lo que hace el médico, el psicólogo, el nutricionista, el terapeuta, eso es lo que hace. Vos te enfrentás a alguien a quien le decís, mira, estoy necesitando porque estoy teniendo un problema.
2: Claro.
1: Aprender a
0: pedir ayuda. Y ahí las mujeres es donde bajamos.
2: Lo que pasa es que la medicina ortodoxa te calma el síntoma.
1: Claro. No va a la raíz del problema.
2: Exactamente.
1: No te resuelve.
2: Te da el antiinflamatorio, te da el libandronato para que o te da el estrógeno para que sigas joven eternamente. Es un delirio.
0: Bueno, vamos a una pausa y seguimos hablando en un ratito. Esto es súper interesante.

0: Bueno, llegando a nuestro segundo bloque de Mujeres con Sexto Sentido, hoy hablando de bienestar más 50, más 40 con la doctora Patricia Gitelman y con Karina Oloveski, así es, ¿no?
1: Oloveski.
0: Y estábamos charlando, por ahí si te sumás recién. Bueno, Patricia Gitelman es médica antroposófica, así que tiene una visión desde la antroposofía del ser completo, digo completo cuando hablamos es cuerpo, alma, emociones, espíritu, todo lo que por ahí muchas veces desde la medicina no te dicen, o por ahí solamente están mirando, como decíamos recién, el síntoma y no el todo, ¿no? Entonces qué interesante es poder ver nuestro cuerpo desde esa mirada, ¿no? La enfermedad, lo que nos pasa, y bueno, y tratar así, ¿no? Uh-huh. Llegar a poder tener esa visión un poquito más amplia de que por ahí te llega, no sé, una paciente y con un síntoma físico, pero en realidad está con un problema emocional terrible. Uh-huh. Y no está encontrando la manera de ponerle palabras a eso,
2: exactamente.
0: ¿No?
2: Exactamente. Y cuando uno logra poner palabras ahí, se pone interesante porque se produce la autocuración.
1: Totalmente.
2: Uh-huh. Entonces no necesitas un medicamento que te saque el dolor, sino que el dolor llega como síntoma para develar el verdadero origen de la cosa, ¿no?
1: Vas desbloqueando esos.
2: Y en este momento de la menopausia, donde el cambio hormonal te pone más sensible, te pone, ¿no?, desconcertada, uh-huh, no sabes qué está sucediendo, es decir, tu cuerpo no entiende lo que está sucediendo. Uh-huh. Empiezan a haber un montón de síntomas y es un momento donde emergen un montón de cosas que están guardadas, ¿no? Uh-huh. Del pasado.
1: Lo que traemos en la mochila.
2: Exactamente. Entonces es muy importante en todo momento, pero en esta época sobre todo, darle mucha atención a esta vida espiritual que tiene que acomodarse a este mundo sensible que empieza a sentir cosas nuevas que tienen que ser resueltas, uh-huh, ¿no? Y entonces despreocuparte tanto de esa desesperación por lo que le pasa a tu cuerpo, que también requiere una maduración emocional interna de aceptación.
1: Claro,
2: ¿no?
1: Porque son ciclos.
2: No vas a ser igual que la de 20.
1: Total,
2: nunca.
0: Sí, no. De hecho, me pasa a mí que veo las chicas jóvenes, los, uh-huh, chicos jóvenes, y vos decís, la juventud es linda.
2: Sí.
0: O sea, viste que por ahí la mayoría cuando éramos adolescentes no nos veíamos lindas.
1: Exacto.
0: Y hoy miramos una foto y decís, por Dios, éramos hermosas.
1: Total,
0: sí. Seguimos siendo hermosas, ¿no? Pero en ese momento, y yo veo los chicos jóvenes, las chicas jóvenes, y son lindas. En los talleres charlo, uh-huh, de esto, y la mayoría no se ve bello.
1: No.
0: ¿No? Uh-huh. Y por ahí su autoestima no está bien como debería estar.
2: Sí.
0: Y así vamos, van pasando los años y primero, bueno, nos ocupamos de estudiar, después trabajar, después por ahí elegís tener una familia, tenés hijos, etcétera. Y con todo esto, llegás a los 40, 45, empezás con todos estos cambios y obviamente va a aparecer eso que no estuvo tratado, ¿no?
1: Claro.
0: Que no estuvo visto.
1: Por eso es muy común que son las etapas donde aparecen todas las crisis. Uh-huh. Que el ser humano tiene una crisis de identidad, de qué, sí, me pasó, hasta dónde llegué, qué me pasa, qué siento, uh-huh, que hasta muchas veces nos desconocemos, o qué estoy haciendo en este momento de mi vida acá, en este lugar, uh-huh, qué momento lo elegí.
2: Bueno, seguir las señales que nos da el camino es una de las formas, la mejor manera de conservar la salud, ¿no?
1: Exactamente, sí, no ir forzando.
0: Uh-huh. Me encanta cuando agarran y por ahí una viejita, un viejito de 90 y pico años, y le piden consejo y toman vino, bailan con las amigas.
1: Pero claro, es que la vida
0: ¿cómo
1: también
0: de
1: se
0: todo?
1: Claro, es que la vida se trata de eso, de aprender a disfrutar. Porque fíjate vos lo que marcabas recién, de los chicos jóvenes que son hermosos, son, uh-huh, maravillosos. Y no se ven lindos, no se quieren, no tienen autoestima. ¿Pero por qué? Porque están absorbiendo todo lo que viene de afuera. Uh-huh. Entonces siempre, es como el dicho, siempre te falta 5 para el peso, uh-huh, ¿viste? Entonces siempre la imagen hacia atrás, siempre tenés que ser más flaca, tenés que ser más rubia, tenés que ser más alta, tenés que ser más delgada.
2: Sos cool, no sos cool.
1: Claro. Todos estos mensajes que vienen de afuera hace que la autoestima vaya decreciendo y ahí se va, nos vamos, porque a todos en algún momento nos pasó esto de que nos vamos perdiendo en quiénes somos, dónde está mi autoestima, dónde está mi firmeza, me falta
2: Bueno.
1: Y ahí es donde abrazamos también esto de querer ser y parecer y me falta todo.
2: Exacto, sí. Porque, viste, después están las cuestiones que aparecen de las autoayuda, ¿no?
1: Exacto.
2: Quererte a vos misma.
1: Sí.
2: ¿Qué significa eso?
1: Exacto.
2: Es decir, hay todo un trabajo desde la educación, desde la primaria.
1: Desde que empezás a tener.
2: Exactamente.
1: Claro.
2: Que tiene que ver con la valoración de lo que es, la aceptación de lo que está y la valoración de lo que soy, de quiénes son los otros, de lo que está en el entorno, esta falta de apreciación, ¿no?
1: Totalmente.
2: Entonces, esto que decías vos, en las pantallas te ponen una apreciación, una normalización de lo que hay que apreciar.
1: Sí, de lo que es bonito,
2: exacto.
1: Desde la mirada de quién.
2: Y sí, bueno, hay todo un mundo del consumo que te está generando la estética y la ética también. ¿No? Los valores de que están bien y lo que está mal.
1: Por acá es el camino.
2: Entonces, no hay reflexión y pasamos la vida sin reflexión.
1: Exactamente.
2: Y lo peor de todo es que antes nuestros viejos de alguna manera nos pegaban, viste, un zamarrón y nos decían, che, fíjate.
1: Es por acá.
2: ¿No? Y ahora los padres están absolutamente desconcertados.
1: Claro.
2: Entonces,
1: porque ya ellos vienen perdidos desde chicos.
2: ¿No? Y digamos, yo me he perdido a lo largo de mi vida.
1: Olvídate, 800 veces. Claro.
2: Llegué acá y bueno, más o menos me estoy avivando de algunas cosas.
1: Uno se sacude pero vuelve al caminito, ¿viste? O por lo menos lo intenta, claro. ¿No?
0: Bueno, pero eso está bueno decirlo porque a mí me pasa, yo doy los talleres, enseño técnicas corporales justamente para enseñarte a parar y a pensar. O sea, no te enseño a pensar porque todos pensamos,
1: claro,
0: sino te habilito algunas actividades como para que bajes el ruido mental y reflexiones y relajes el cuerpo. Y ahí se me viene esta cosa de decir, bueno, cuando vos podés parar y comenzar a reflexionar, ahí es donde yo les digo, yo practico esto todo el tiempo, porque enseguida me pierdo. O sea, agarrás un rato el teléfono y te...
2: Chao, listo.
0: Pero aparte a mí que me encanta cosas, no sé, y me viene todo lo que me gusta y cada vez quiero saber más, porque me encanta leer, me encanta saber, ¿sabe cómo entro por ahí? Cuando me doy cuenta que estoy toda tensa, que ya mi cuerpo...
2: Y que llevo 2 horas sin darme cuenta.
0: ¿Entendés? Ahí me dejo todo y me pongo a respirar y me doy cuenta, otra vez caí. Y al rato me doy cuenta porque pierdo la paciencia, tengo mal humor.
1: Sí, estás agotada, se te fue la energía.
0: Me encuentro insatisfecha.
2: Sí, sí.
0: Y tengo que parar y digo, está todo bien, o sea, estás viva.
2: Mira, yo encontré una pavadita que me resultó súper bien para iniciar el camino de la apreciación, ¿no? Y es que todas las noches hago una revisión del día, qué pasó hoy, y trato de encontrar las perlas de lo bueno, ¿no? Porque uno siempre tiende a mirar
1: lo
2: negativo y cargarme emocionalmente y frustrarme con
1: por
2: todo
1: eso.
2: Lo que, ¿no?
1: Sí.
2: Entonces, encontrar las perlas de lo bueno de alguna manera me hacen sentir bien conmigo.
1: Totalmente.
2: Y me preparan para que el día de mañana me pasen las mismas cosas, ¿no?
1: Sí,
2: porque si te dormís con la pesadumbre o no te dormís directamente porque estás con insomnio.
1: Estás rumbeando allí.
2: Exacto. A la mañana siguiente lo más probable es que esa energía continúe, ¿no?
1: Totalmente.
2: Y eso es lo que desgasta y lo que te hace sentir vieja y lo que te va secando.
1: Sí, totalmente.
2: Entonces, el disfrute que en la vida es una de las recetas para la menopausia. Después, hay, por supuesto, medicamentos y cosas que te disminuyen los síntomas, que te ayudan con los síntomas, ¿no? Yo utilizo medicamentos naturales que son buenísimos y que están bien. Y que, lo que decías hoy, Cari, empezar a pensar que existen otras posibilidades y cuando voy al médico no encuentro la respuesta, ¿no?
1: Claro, exactamente. Empezar a buscar desde ahí y empezar a hacer... ávidos de saber de nosotros mismos, de la vida, de cómo funciona nuestro cuerpo. No sabemos cómo funciona nuestro cuerpo.
0: Claro, por ejemplo,
1: no nos reconocemos.
0: Por ejemplo, si se te ocurre, no sé, hacer pilates, comenzar a nadar, o por ahí caminar, Yo siempre le recomiendo, lo que hagas, hacelo consciente. O sea, exacto, no vayas al gimnasio y estés chequeando lo que tenés que hacer, porque queremos,
2: o haciéndote la selfie para
0: queremos hacer dos o tres cosas a la vez para adelantarnos en esta cosa del rendimiento, y nos agota muchísimo el agotamiento mental que hay, es justamente porque no hacemos una cosa a la vez,
1: hacemos 80.
0: Entonces, desde el hecho de ponerte la zapatilla, es decir, salgo a caminar con música y nada más, respirando y sintiendo, respirando y sintiendo, es un ejercicio que te conecta mucho con el cuerpo. Y con eso te aparece la parte de decir, bueno, a ver, ¿qué me está pasando? ¿No? Es como una forma de decir, me empiezo a escuchar. Sí. Yo encontré algo acá y me gusta. Dice, después de los 50 el cuerpo cambia, pero también despierta. No estás perdida, estás en transformación. Lo que sentís no es debilidad, es tu cuerpo pidiendo escucha. Porque eso es otra de las cosas que escuché en muchas mujeres. No, yo ya no tengo la fuerza que tenía antes. No. Y no
1: de hecho, olvídate. Pero estás de pie y tenés posibilidades.
0: Pero por supuesto, pero no, o sea, tiene que ver por esto de que primero la aceptación de que nos está pasando algo, de que entramos en una etapa diferente o estamos entrando. Y después empezar a ver esto, lo que dijiste vos, el propósito, ¿no?
1: Sí. Y que también es un ciclo maravilloso.
2: Cantidad de mujeres que dicen, yo siempre quise hacer aquello, y después por los hijos, por el marido, que
1: claro,
2: no pudo.
1: Y este es el momento.
2: Es un momento para darse esa reivindicación, ¿no?
1: Sí. Y aprender también que hay algo que sobre todo a nosotras las mujeres no nos permitimos el no hacer.
2: Ah, claro, sí.
1: O sea, nos sentimos, claro, nos sentimos culpables porque te sentaste a tomar un mate media hora o a no hacer nada, que es lo más maravilloso que podés hacer por vos, porque ahí te escuchás, te sentís.
0: ¿Sabés quién nos puede enseñar eso? Cristian Castro.
1: Sí. Claro, entonces te tirás en el sillón, en el pasto o lo que sea, y no hagas nada, respirás, sentite, tumbate, pero no hagas nada.
2: Bueno, en ese no hacer nada, ese silencio, ¿no? Suele estar invadido por los fantasmas.
1: Claro, pero ahí es donde...
2: No todo el mundo tiene la fortaleza de no desesperarse con los fantasmas.
1: Exacto. Sí,
0: entonces, ¿cuáles serían los fantasmas?
2: Y los fantasmas serían los miedos que tenemos, las preocupaciones, sobre todo los miedos, ¿no? Acerca del miedo económico que me vaya mal, el miedo que le pase a alguien a mi familia, el miedo a morirme, el miedo a estar solo, el miedo, ¿no? Todas estas cosas que no están resueltas, este es un momento para resolver.
1: Sí, esas cosas justamente que hablábamos hoy de la no aceptación.
0: Exacto.
1: ¿Entendés?
0: El miedo a morir no se habla.
2: Nunca.
0: No se habla. Yo muchas veces le digo, pero... yo no tengo miedo a morirme.
1: Hay que hablarlo.
0: Pero resulta que te chequeas de arriba abajo, buscas, querés certezas, querés seguridades que no existen, porque no existen. Entonces hay como una cosa que tampoco se habla del miedo a morir.
1: Es un tabú hablar de la muerte.
2: Sí.
1: Todavía nuestra sociedad todavía sigue siendo uno de los tabúes más
2: tal
1: grandes.
0: ¿Sí? ¿Te acordás que hicimos el año pasado? Hicimos un streaming que hablamos sobre la muerte, que estuvo buenísimo. Y cuando yo vine acá para presentarlo, los periodistas quedaron en silencio, porque eso es lo que genera.
1: Claro,
0: ¿no?
1: Porque genera eso, es el miedo. O sea, a ver, yo, si vos te pones a mirar en todas las cosmovisiones de la humanidad, hay solamente dos cosmovisiones que tratan la muerte como un tema normal y natural del ser humano. Después el resto todas las tienen como tabú.
0: ¿Y cuáles son las dos cosmovisiones?
1: Una son los tibetanos y otras son las comunidades andinas. Y tienen hay trabajos que se trabajan de cómo... Hay uno que es muy maravillosa del chamanismo andino, que es el buen morir. ¿Cómo elijo yo mi muerte? ¿Por qué? Porque te está acercando todos los miedos a en dónde están, sobre qué eje se basan. Sobre el miedo a la muerte. Vos decís, mira, salgo a la calle y tengo miedo que me choque un auto. ¿Por qué? Por si te morís.
0: Y sí, de hecho.
1: Si me enfermo,
2: sí,
1: no
2: mira,
1: sea cosa
2: hay,
1: que me
2: hay
1: muero,
2: otro ¿viste? Miedo en esta sociedad moderna, que es el miedo a la soledad.
1: Sí.
2: Que la soledad, viste, y el miedo al vacío, ¿no? Que es más o menos parecido,
1: sí,
2: muerte,
1: que,
2: soledad,
1: sí,
2: vacío.
1: Que convergen ahí.
2: Sí, y otra de las cosas que le pasa a la sociedad actual, el miedo al abandono.
1: Sí.
2: ¿No? gran parte de los problemas vinculares de pareja es por el miedo al abandono, es decir, estas dependencias que se generan entre unos y otros que nunca se resuelven, es por el miedo a ser abandonado. Y también se toleran muchas cosas, sobre todo las mujeres, ¿no?
1: Claro. Claro, y ahí también hablamos de muchas carencias que venimos cargando, sí, ¿no? Desde nuestra niñez y desde nuestros ancestros también venimos.
0: Cari, y ¿hay algún tipo de ritual? Yo sé que, bueno, vos haces, trabajás con rituales, con hierbas. Por ejemplo, para esta época, decir, comienzo con cambios hormonales y, no sé, a mí se me ocurre el baño de sal que me encanta, yo intento hacerlo siempre, me hace re bien, pero ¿qué puedo?
1: Yo siempre, a ver, obviamente que hay muchos, ¿no? Uh-huh. Pero yo siempre digo, cuando empezás a sentir estos cambios, uh-huh, el tiempo es para vos, ¿no? Uh-huh. Un buen tecito, hay tecitos, hay yuyitos especiales, el que a vos te guste, uh-huh, empecemos por ahí, empezamos a elegirnos desde qué me gusta la menta, bueno, me tomo un tecito de menta, es antiinflamatorio, es relajante, uh-huh, uh-huh, un tecito de manzanilla, a ver, que van teniendo, que desde ahí es donde nosotros nos agarramos y empezamos a agarrar la punta del ovillo para ir avanzando en otras cosas, uh-huh, porque también está esto, ¿no? Cuando nosotros hablamos de estos cambios y de estos ciclos, en la cabeza del común de la gente, porque nos pasó a nosotras, uh-huh, ¿no? Ay, es todo un mundo, es todo mucho. Y entonces ya aceptamos de estos cambios y de estos ciclos, en la cabeza del común de la gente, porque nos pasó a nosotras, uh-huh, ¿no? Ay, es todo un mundo.

0: esta variabilidad lunática que tenemos las mujeres y que viene de todo nuestro ciclo hormonal vinculado a lo menstrual y a lo, y a lo reproductivo.
1: A lo reproductivo, claro.
0: Lo bueno que te pasa es que después de la menopausia se estabiliza.
1: Se estabiliza muchísimo, mira,
0: ¿no?
1: Sí.
0: Entonces, ya no sos menos lunática. Sí.
1: Y ahí es donde, por ejemplo, yo que camino el chamanismo, por ejemplo, aparece la mujer sabia.
0: Sí, claro, la sacerdotisa.
1: La sabia.
0: Y la sabia.
1: Porque ya aprendiste, ya transitaste, ya hiciste todos los ciclos estos de subir, bajar, tropezar, caer y volver a levantarte. Entonces, hoy caminamos desde otro lado, ¿no?
2: Claro. ¿Y qué pasa con esa mujer que ya tiene dato y no se vuelve sabia y sigue? Hay algo que no conectó, hay algo que,
1: no conectó. Y es el aprendizaje, es el camino que cada uno elige. Acordate que somos seres sintientes, pero ¿hasta dónde abrimos nuestro chakra cardíaco para sentir y aceptar esto que estoy...?
2: Claro, yo el otro día trabajé un taller con mujeres y bueno, surgió después una respiración, una charla, y yo le hablaba del valor de la vida y el valor de nuestro cuerpo.
1: Exacto.
2: O sea, yo no tengo que andar mendigando amor. El amor o te dan o no te dan.
0: No, no, es que es el momento en donde el amor está en mí.
2: Claro.
0: O sea, ni siquiera lo espero de afuera.
2: Pero claro.
0: Está en mí. Entonces,
1: claro.
0: Si el amor está en mí, yo soy amor. Y entonces, eso es universal, es decir, ya no es que hay otro que me lo tiene que dar porque me lo merezco, porque soy porque ahí vuelve a estar la cuestión del abandono, etcétera,
1: claro,
0: etcétera.
1: Sí, cuando yo aprendo esto, por eso también es la etapa de la sabia, cuando yo aprendo que no necesito porque el amor está,
0: porque soy amor.
1: Claro, porque soy amor, pero ¿qué pasa? Puedo aceptar que no me elijan, que es otra cosa.
0: Claro.
1: Porque me pueden amar, pero no elegir.
2: Claro, que lo hemos hablado también. Hay que aceptar que no todo el mundo te quiere cerca.
0: Exactamente. No sé, siempre uno encuentra quien está cerca.
1: Siempre, claro.
0: Entonces,
1: siempre.
0: Si estamos hablando del amor de pareja, bueno, acá ya es otro campo gigante,
1: claro,
0: ¿no?
1: Sí, sí.
0: Pero en realidad esto sucede no solo en la menopausia, sucede desde que empezamos en las vidas de relación.
1: A caminar.
0: En donde somos, o sea, nos producimos para gustar, para ser aceptadas.
2: Claro.
0: ¿Entendés? Claro. Entonces, hay
2: para ser aceptada cuando en realidad la primera aceptación es mía.
0: Exactamente.
1: Sí,
0: y para ser
1: dentro.
0: Elegidas.
1: Sí.
0: Entonces, cuando esperas el amor desde afuera y que te elijan, no te eligen, viene la frustración.
1: Se cayó el mundo.
0: Se cayó el mundo, estoy sola, bueno. Esto, chicas, es lo que hay que revertir.
1: Claro.
0: Es decir, estos modelos son los que no pueden seguir funcionando porque está nuestra salud psicoemocional
1: y
2: nuestra vida.
0: Y nuestra vida y nuestro impedimento de un ascenso espiritual.
2: Claro. Y esto se encuentra por ahí cuando paramos un poquitito, nos encontramos en un lugar natural donde hay naturaleza y nos ponemos a respirar. Y nos ponemos
0: y sentir
2: y conectar el cuerpo con todo, con el todo, ¿no? El todo, hablamos la naturaleza, esto, los árboles, el pasto, la tierra, el aire,
1: el agua. Me preguntaste un ritual, doy uno cortito ahí para todas las chicas. Baño de flores. Es un baño de florecimiento, de renacer con vos a través de las flores, de la fragancia, de los aromas, de los colores. Aprender a incorporar de nuevo en la vida, porque es un nuevo ciclo, es una nueva etapa que tenemos.
0: Y en tirarte panza arriba en el pasto mirando el cielo y reír, solamente reír, estar feliz con vos.
1: Aprender a eso, que la felicidad no es toda la vida, son segundos que atesoramos.
2: Cari, ¿dónde te encuentran? ¿Pasar tus redes sociales?
1: En Karina Ángeles en Instagram y Karina Oloveski en Facebook.
2: Patricia,
0: a mí me falta el Instagram todavía, pero bueno, pueden ubicar por Instagram.
1: Yo también lo voy trabajando. Y si no,
0: pero el número de teléfono. Sí.
1: Ahí está.
0: 376-418-2774.
2: Dale, igualmente vamos a poner el número de teléfono. Y bueno, vos que estás mirando ahí y querés sentirte mejor, acordate de conectar con tu cuerpo, de animarte a parar. Todo el mundo, todo te dice que hagas. Bueno, acá te decimos en sexto sentido, pará, respirá,
0: sentí.
2: Y lo que sientas está bien, y lo que sientas es información que te va a mostrar algo.

Lo que sientas te va a llevar a algo que seguramente es muy bueno, porque lo que hay adentro del corazón es tuyo, es mío, es de Patricia, es de Karina, y eso es lo más importante. Así que desde acá te abrazamos y nos vemos el lunes que viene.

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1: Vamos a comenzar con un temita viejo, un tema de amor, que se llama Daga Azul, y bueno, que es más o menos así.

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7: Hola, hola, bienvenidos. Yo les aseguro que estas canciones, si no comenzaron tan bien, les van a cambiar el humor. Soy Silvia Resualde y esto es, ya sabes, Retro Beats. Las mejores canciones de los 70, 80 y también 90. ¿Me acompañás?

lanzado en 1990 de su álbum debut Blaze of Glory, la banda sonora de la película Young Guns 2. El video musical de la canción cuenta con Jeff Beck y el actor de Friends, Matt LeBlanc, quien aparecería en el video de Bon Jovi también del 2000 en el single Say It Isn't So 10 Years Later. Bon Jovi, Miracle.

You Too, With or Without You. Esta es la tercera canción de su álbum del año 1987, The Joshua Tree. Fue lanzada como el primer sencillo del álbum del 21 de marzo de 1987, convirtiéndose de esta manera en el primer sencillo de U2 en alcanzar el número uno en Estados Unidos, donde permaneció durante un plazo de 3 semanas. U2, With or Without You. Quiero presentarte ahora una canción del año 1987, William Pitt, City Lights.

0: primer bloque de lunes en Retro Beats. No te pierdas porque ya llega Sonaron con el Tiempo. ¿Qué son los artistas o solistas que tuvieron solamente uno o dos éxitos? Además, en el próximo bloque tendremos a Wet, Wet, Wet. En minutos estamos de regreso.
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0: Lanzado el 9 de mayo de 1994, logró permanecer durante 15 semanas en el primer puesto de las listas de los éxitos del Reino Unido. También la versión original de The Trucks sería posteriormente incluida en la película Get Real del año 1998. Wet, Wet, Wet, Love Is All Around.

0: Esto es Mother Talking. Atlantis is Calling, año 1986.
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0: White Town es considerado como un one hit wonder por su canción del año 1997, Tu Mujer, Your Woman, que alcanzó el puesto número uno del Reino Unido de los singles chart en enero y ese mismo año en el puesto número 2 y en el puesto 23 en los Estados Unidos Billboard Hot 100. Sonaron con el tiempo White Town, Your Woman.

0: Te recuerdo que estamos en Facebook, nos encontrás como RetroBits. Dale, te espero, hacete amigo y contanos qué te parece el programa. Y si tenés ganas de escuchar una canción, nosotros te vamos a dar el gusto. Ya estamos de vuelta.
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0: Del año 1987, editada cuando tenía solo 14 años, permaneció en el número 1 en Francia durante 14 semanas. Fue sacada de su primer álbum, M&J, las iniciales de la canción del mismo disco, Marilyn Jones, Vanessa Paradis, Jolie Taxi.

0: es un músico camerunés, también más conocido por Inyapendi, canción que pertenece al soundtrack del Rey León 2. También trabajó con Deep Forest y lanzó su propio single en 1997. Wes Allen.
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0: Mini Vanilli fue furor en la época hasta que se descubrió que estos dos morenos con prolijas rastas, sacos con hombreras, calzas y zapatos aparatosos no eran los que en realidad cantaban. Y ahí acabó la historia del dúo alemán. Ya comenzados los 90 tras devolver el premio Grammy que recibieron como artista revelación antes que se supiera sobre las prácticas de playback, intentaron reconquistar al público lanzando un nuevo disco, pero no tuvieron la misma suerte que a finales de los 80. Una pena, porque más allá de las voces, el espectáculo era bueno. Milli Vanilli, nena, sabes que es cierto.

0: Todavía tenemos muchas historias para contarte a través de las canciones. Ya volvemos.
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0: Todavía tenemos muchas historias para contarte a través de las canciones. Ya volvemos.
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3: Mike and the Mechanics y el primer single sacado del álbum Nobody's Perfect alcanzó el puesto número 63 en el Billboard Hot 100. El primer single del álbum, The Living Years, fue un éxito número uno del mundo. Llega a esa marca en el Billboard Hot 100 el 25 de marzo de 1989. Mike and the Mechanics, The Living Years.

0: Bowie actuó en el estadio de Wembley en 1985 como parte de Live Aid, una serie de conciertos benéficos en diversos sitios del mundo para tratar de paliar el hambre en Etiopía. Durante el evento se estrenó un sencillo con fines benéficos a dúo con Mick Jagger, Dancing in the Street, que llegó al puesto número uno de ventas en su primera semana. David Bowie y Mick Jagger, Dancing in the Street.
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0: Esta canción fue compuesta por Vince Clarke en 1981, quien abandonó Depeche Mode en octubre de ese mismo año para formar Yazoo y posteriormente Erasure. Como lado B apareció el tema instrumental "N Second Now", mientras que en América el lado B fue la canción "Toura Toura Toura", compuesta por Martin Gore. Depeche Mode.

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10: Y esto se pone mucho mejor ahora. Estamos ya en la segunda parte de Retro Beats. Dan Harmon con esta canción llegó al top 10 y fue usado el soundtrack de Street of Fire en 1984. Harmon actuaba en el video como bartender, que fue muy publicado en la MTV. En el video, el actor afroamericano Stoney Jackson aparecía cantando, moviendo los labios más precisamente, esta canción. Dan Harmon, Puedo soñar contigo.